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1: A vuelta de rueda.
2: Sobre Avenida 14 Oriente de la calle 34 Norte al Boulevard Vicente Suárez. También en Boulevard Municipio Libre, desde la calle Pedro Moreno hasta llegar a Avenida 11 Sur.
1: Lento.
2: Y asentamientos en calle 2 Sur, a la altura de Avenida 43 Oriente.
1: Carga que avanza.
2: Al dirigirte por

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0: Grupo Firme se llama El Beneficio de la Duda en la Comadre 105.5 puros éxitos y en la aplicación iHeart Radio. Oye, corazón de melón, ¿qué te dije? ¿Si iba a soltar la lluvia, sí o no? No, hombre, hasta parezco adivino yo. Parezco chamuco, hijo. Oye, pero te traigo chisme de Grupo Firme, comadre. Y es que yo te lo dije, vinieron a Puebla y vaya, qué conciertos se aventaron, comadre. Pero conciertos en serio, la neta, ¿eh? No es por nada, pero yo soy fanático ya de Grupo Firme. ¿Y sabes qué me sorprendió? La respuesta de los poblanos. Dos solaus consecutivos. Y además Grupo Firme en este segundo show tuvo un invitado especial. Se trata de Octavio Cuadras, con quien acaban de estrenar una canción. Oye, ¿y sabes qué afortunados fueron los que asistieron al concierto anoche? Fue la primera vez que la cantaron en México. Sí, papi, en el Palenque de Puebla. Porque esta canción ya la habían estrenado en Colombia. Anduvieron de gira por allá antes de venir a Puebla. Y ahí la estrenaron. Después anunciaron del estreno del video oficial, que fue hace un día. Y anoche cantaron ya este tema en vivo en el Palenque de la Feria de Puebla. Qué privilegiados nosotros,
1: Somos los amigos,
0: por eso los quiero mucho a mis firmes en la Comadre 105.5 puros éxitos y en iHeart Radio. 20 minutos y las 7, si vas manejando con precaución, abróchate bien el cinturón. Buenas tardes.
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3: 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Me despido con la siguiente información. 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
2: A vuelta de rueda. Sobre

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Es Gilda, no me arrepiento de ese amor en la comadre 105.5, puros éxitos. Gracias por acompañar a tu compa el Coco Baez a través de iHeart Radio. Yo me voy a enlazar con mis brothers de Espacio Deportivo de la Tarde, pero regreso al ratito en punto de las 8 de la noche con Las Noches al 100 y sí, con Despechados. Viernes, fin de semana, noche de lluvia. Comadre, ve preparando el cafecito porque la vamos a pasar increíble. Eso sí, cerramos con buena música porque llega Grupo Frontera. Yaritza y su esencia se llama Frágil. En la comadre 105.5, puros éxitos. Y en iHeart Radio, sígueme en Instagram, @CocoBaez.

0: Pumas, sabemos lo que significa, que nosotros tenemos una cuentas pendientes con la afición.
1: Con la selección, Gilberto Mora, recuperado.
2: Fue un poco larga la recuperación, pero pues siempre tenía fe que iba a poder estar en el Mundial.
1: En América llegó el jefe, Henry Martín.
0: Nos visitó en la cancha, estuvo parado a un lado, estuvo viendo el entrenamiento, está muy tranquilo.
1: Sin polémica, Carlos Acevedo.
3: Creo que eso fue un tema, yo creo que aparte de directivos, que seguramente lo resolvieron de la mejor manera con comunicación.
1: Ángel Villacampa, América Femenil, con calma, a pesar de la goleada.
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9: Estos son los encabezados en las páginas de internet.
10: TUDN.com, Chivas celebra su 120 aniversario y así fue el mensaje de Amauri Vergara. Te amo, Chivas, felices 120 años de orgullo, legado, tradición y grandeza. Mediotiempo.com, Mora sin presión y recuperado de la pubalgia. El mediocampista relató todo lo que vivió durante su lesión en el pubis. Esto.com.mx, un infierno. América Femenil prácticamente en la final tras golear al Toluca en el Nemesio 10 por 7-1. Record.com.mx, sancionados. Real Madrid anuncia duro castigo para Valverde y Tchouaméni tras pelea. La Casa Blanca confirmó los conflictos entre sus jugadores y recalcó la sanción y multa que recibirán cada uno por el altercado. Cancha.com, Djokovic eliminado a la primera en el Masters de Roma. El serbio ex número uno mundial y actual cuarto del ranking ATP se despidió por la vía rápida en el Masters 1000 de Roma, donde cayó ante el croata Dino Prismic.

0: Amigos, ¿cómo están? Bienvenidos a Espacio Deportivo de Grupo ASIR para toda la República Mexicana, viernes 8 de mayo de 2026. Saludándoles con gusto, Anselmo Alonso, Raúl Sarmiento. Bueno, Raúl Sarmiento creo que hoy no va a estar.
1: Viene...
0: En camino, ¿verdad?
1: En camino, sí.
0: Si se
1: un
0: puede.
1: Abrazo para él, si nos está escuchando, que venga con calmita.
0: Sí.
1: ¿No?
0: Sí.
1: Y aquí lo esperamos el próximo lunes.
0: Correcto. Si puede conectarse, pues aquí estará el señor productor, todo el equipo de ASIR Deportes y de Espacio Deportivo, su servidor Antonio de Valdés. Gracias a Lalo Cortés por los encabezados, Lalito en la producción, Paco Caballero en los controles, Rodrigo Herrera, Ricardo Blancas en redacción. Abrazo para ellos. Pues llegó el momento de la vuelta de los cuartos de final, Anselmo, termina ya pues todo el bla bla bla y el rollo de si están preparados, si están cansados, si físicamente están aptos para jugar, si va a pesar la ausencia de los jugadores que están con la selección. Hay que establecer en la cancha el dominio para conseguir el boleto a semifinales. Mañana arranca todo con el Chivas Tigres a las 7:00 p.m.
1: Sí, Toño, ¿cómo estás? Me da mucho gusto saludarte, un abrazo para todos, para la gente aquí en ASIR, un abrazote muy grande, para todo el público que nos escucha. Y mira, Toño, sí hay favoritos, desde luego. Creo que en donde menos hay favorito es en el de Pachuca-Toluca, creo que es ahí es donde quizá esté un poquito más parejo, sobre todo que Toluca es el bicampeón y que viene robustecido por la victoria, pero en los otros está muy parejito, muy parejito. Creo que hay un favorito en Tigres, lo veo favorito, por la cantidad de goles que tiene de diferencia y por las bajas de Chivas, que te lo he estado diciendo. Cruz Azul lo veo favorito. A Pumas lo veo muy poquito, pero ligeramente favorito, y en el otro sí está bien complicado. Hacer favorito a Pachuca es aventurarnos, pero bueno, yo creo que van a ser muy, muy buenos partidos. Y yo te hago una pregunta, te reviro una pregunta. ¿Te gustó que se jugara fin de semana y fin de semana, o hay demasiado espacio?
0: Para mí, no soy jugador y no recibo o sufro los estragos, ¿no? Del trajín de jugar dos veces a la semana. A mí no me gusta.
1: ¿No te gustó?
0: No, a mí me gusta que se juegue entre semana
1: como
0: y fin de semana.
1: Como la costumbre nos ha hecho, ¿no?
0: Pero entiendo que pues acá le vino muy bien a Toluca, le vino muy bien a Tigres, tanto así que están en la final de
1: claro,
0: la Copa Champions.
1: Toño, si no hubieran jugado un miércoles y un jueves, o un martes y un miércoles,
0: no,
1: hubiera sido
0: una
1: muy
0: locura.
1: Complicado.
0: Hubiera tenido que mezclar jugadores
1: y hubiera sido muy complicado.
0: A mí
1: me dio gusto que se les diera esa facilidad.
0: Sí, qué bueno, claro.
1: Porque fueron dos equipos como pudieron haber sido cuatro.
0: Uh-huh.
1: ¿No? Y esos otros dos también estaban involucrados. Era Cruz Azul y América.
0: Y América, sí.
1: Entonces, a mí me dio gusto que se les apoyara, pero sí se me hace como muy largo el tema de la información, ¿no? O sea, se diluye. Aquí tuvimos Champions, ayudó. Tuvimos selección nacional, todo el lío de selección nacional ayudó, pero si no, si se hace muy largo informativamente hablando, a los jugadores seguramente les viene muy bien
0: por el
1: descanso que pueden tener, pero sí se me hace muy largo también.
0: Oye, ¿y en semifinales ya es entre semana y fin de semana?
1: Sí, ya se juega miércoles y jueves, partidos de ida, y sábado y domingo. Escoge el que mejor quede en la tabla. Primero escoge el que mejor haya quedado en la tabla. Si gana Pumas, escogerá Pumas. Y el que quede en segundo, pues será el segundo en escoger. Entonces, yo creo que Pumas se irá a jugar domingo para jugar jueves y domingo y tener un día más de descanso.
0: Seguramente.
1: Ya si gana Pumas.
0: Si gana
1: ahorita
0: Pumas.
1: Ahorita la gente que le va a la América Pumas. Ahorita se frenó y me recordaron a mi progenitora.
0: Bueno, si gana Pumas, sí. Claro.
1: Me sentí árbitro.
0: Platicaremos de todos los temas de fútbol. Está la multa millonaria que se llevaron los jugadores del Real Madrid que estuvieron en la bronca, el caso de Valverde, el caso de Tchouaméni. Multa, caramba, pero que le pega en serio a los dos futbolistas. Ya lo estaremos platicando. Y también lo de pues la cuestión esta de la música que vamos a tener previo al arranque del Mundial.
1: Sí, va a haber,
0: ¿no?,
1: un premio importante, hay que aclararlo. En la inauguración, en el medio tiempo, no va a haber show.
0: No.
1: Para nada. Pero va a ser un previo, yo calculo. Si el juego es a la una, para empezar el show desde las 10:00 a.m, para que la gente vaya acercándose y tenga tiempo para llegar al estadio. Tampoco veo viable que terminando hagan algo, porque la gente lo que quiere es terminar el juego e irse a su casa. Sobre todo que es horario de comida.
0: No, no, es, agarrar... todo esto es previo.
1: Sí, te... sí, yo sí. Creo que desde las 10 de la mañana...
0: Pero está Alejandro Fernández y está Belinda y está Maná y bueno...
1: Hay un buen roster.
0: Sí, muy bueno.
1: Muy, muy bueno.
0: Muy bueno. J Balvin no está. La verdad, está cargadito.
1: Como para que estemos ahí, Antonio.
0: Ojalá, ojalá. Oye, y además, ya informó FIFA que también va a haber ceremonia... No es una ceremonia de inauguración, no es como en Juegos Olímpicos, para que no nos confundamos, ¿no? Pero también va a haber música previa en Estados Unidos, en el primer partido, y en Canadá, en el primer partido.
1: Ojo,
0: ¿no?
1: Hay un segundo partido el día 11. Es el de Corea contra Chequia, pero se juega en Guadalajara. ¿Sale? Y ese partido es como a las 7, 8 de la noche. No tengo precisión en el...
0: Debe ser a las 7.
1: Pero es en la noche. Y al día siguiente ya viene el partido de Estados Unidos. Y creo que al otro día el partido de Canadá.
0: ¿En Canadá? Sí. Y también van a tener a artistas muy importantes. Bueno, platicaremos de todos los temas de fútbol, pero vamos, si nos da tiempo, de la información del tenis eliminado Djokovic.
2: El croata Tino Prismic propinó el gran batacazo en lo que va del Abierto de Roma tras eliminar en compromiso de segunda ronda 2-6, 6-2 y 6-4 al serbio Novak Djokovic. Lorenzo Musetti cumplió por doble 6-4 ante el francés Giovanni Perricard. Elena Rybakina derrotó 6-4 y 6-1 a la griega Maria Sakkari. Alexander Zverev avanzó a costa del 7-5 y 6-3 contra su compatriota Daniel Altmaier. Elina Svitolina 6-1 y 6-3 sobre la local Noemí Vasiletti. Tommy Paul cumplió 6-4 y 6-2 frente al australiano Alexander Vukic, mientras que Alexander Bublik echó por 6-1 y 6-2 al argentino Sebastián Báez. Casper Ruud, Iga Świątek, Alex de Minaur, Carolina Mujova, Madison Keys, Jiří Lahecheka, Naomi Osaka, Rafael Jodar y Jessica Pegula avanzaron también a la siguiente fase. Asir Deportes, Edgar Flores.
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3: Los arroba Red Sox celebraron el 125 aniversario de su primer juego en casa de todos los tiempos al tener a todos los exjugadores vivos con números retirados lanzar un primer lanzamiento ceremonial, arroba MLB.
4: Los Pistones de Detroit y el Thunder de Oklahoma City tomaron ventaja de 2-0 en sus series de semifinales de conferencia al ganar este jueves en los playoffs de la NBA. Detroit, con doble-doble de Kate Cunningham de 25 puntos y 10 asistencias, vencieron 107-97 a los Cavaliers de Cleveland. Donovan Mitchell con 31 unidades por Cleveland. Oklahoma City sigue invicto en esta postemporada luego de apalear 125-107 a los Lakers de Los Ángeles. Chet Holmgren y Shai Gilgeous-Alexander se combinaron para anotar 44 unidades. Austin Reeves, el mejor de los Lakers, con 31 puntos. Para CIR Deportes, Memo García.
5: Gracias, Memo. Y complementando, Anselmo, en este momento los Knicks, después de tres periodos, ganan por 9, 85-76 en Filadelfia. Están tratando de ponerse 3-0 en esa serie. Y en cosa de 15 minutos arranca el de San Antonio contra Minnesota en Minnesota.
6: Es que en el segundo cuarto, Toño, quedaron 33-21. Uh-huh. Una diferencia de 12. Ahí se repusieron los Knicks y luego han ido conservando su ventaja.
5: Sí.
6: Queda el último cuarto. Los Knicks se pondrían 3-0. ¿Eh?
5: 3-0.
6: 3-0 y a una final de conferencia.
5: Y San Antonio y Minnesota están 1-1.
6: Sí, ese está más apretadito porque Minnesota arrancó ganando la serie.
5: Sí, ¿no? Le sacó un partido.
6: Oye,
5: que
6: y lo del Thunder, Toño, va a ser muy difícil. ¿Eh? Te lo decía yo en la mañana.
5: Sí.
6: Lakers, sí. Si gana uno, va a ser mucho. ¿Por qué? Porque la baja de Luka Doncic es enorme. Si con Luka iba a ser diferente. Y mira que pelearon tres cuartos, lo pelearon, estaban ahí, pero en el cierre se vio la diferencia de uno y otro equipo, ¿no? Este Alexander es un fenómeno, un auténtico fenómeno.
5: Bueno, por eso son los campeones. Antes de meternos a todo el tema de fútbol, vamos con la NFL. Ya hay arreglo con los árbitros, esa es una gran noticia. Ya se arreglaron con la Asociación de Árbitros, un arreglo de 7 años de la NFL, y además ya hay fecha, y además está muy cercana, del calendario 2026 del fútbol americano.
7: El quarterback de 42 años y ganador del Super Bowl 45 con Green Bay Packers en 2010, Aaron Rodgers, se reunirá este fin de semana con la franquicia de Pittsburgh para negociar extensión de un año más, su posible último baile en la NFL con los Steelers. El corredor de los Jets, Breece Hall, a quien se le aplicó etiqueta de jugador franquicia en febrero pasado, acordó este viernes un contrato de 3 años por valor de $45.75 millones con la organización neoyorquina, mientras que la Asociación de Árbitros de la NFL ratificó este viernes un nuevo convenio colectivo de 7 años con la Liga, poniendo fin a una negociación plurianual y eliminando la posibilidad de un paro laboral antes de la temporada 2026, sin olvidar el calendario que se revelará el próximo 14 de mayo. ASIR Deportes, Edgar Flores.
5: Entonces, próximo jueves, la próxima semana, vamos a conocer ya el calendario y se hará oficial o pues nos llevaremos una sorpresa de que no es San Francisco, Miami el partido en México.
6: Oye, Toño, te dan la fecha, pero los horarios pueden ir variando, ¿verdad?
5: Bueno, lo que pasa es que pueden, a partir de cierta semana, ponen la posibilidad de cambiar horarios. Porque los prime time, pues a lo mejor, por
6: se va moviendo por la misma temporada.
5: Exacto, el partido de prime time no es tan atractivo y entonces lo pueden modificar.
6: Ya.
5: Pero hasta avanzada ya la temporada.
6: O sea, te dan que hasta la fecha tal, pero sí te dan el horario.
5: Ok.
6: Te darían el horario.
5: Sí.
6: Al principio, digo.
5: Y ya, al principio dan los horarios. Okay. Sí. Oye, bueno, vamos con el tema fútbol. Ayer los Diablos hicieron 25 carreras, por cierto.
6: ¿Los Diablos?
5: Sí, 25-3 le ganaron al Águila de Veracruz. Bueno, ya está Miguel Herrera con nosotros. Miguelón, un abrazo grande. Qué gusto saludarte aquí con Anselmo Alonso. Mucho éxito con el Potro de Hierro, que llega de regreso vuelve a la primera división, y bueno, tú también vuelves a la primera división en el fútbol mexicano, vuelves a la Liga MX. ¿Cómo estás, Miguel?
1: Toñito, Anselmo, qué gusto saludarlos, la verdad que muy bien, contento, pues ilusionado, sí, el regreso de los potros y también de mi persona con ellos, y muy ilusionado con este nuevo proyecto, ¿no? Con un proyecto muy ambicioso, pero sobre todo que empieza de cero y empieza ahora sí de nuevo, a pesar de que la Atlante ya tiene 110 años, empezamos de cero y de nuevo, ¿no? Para volver a regresar a la primera división con mucho entusiasmo.
6: Oye, Miguel, te estoy viendo en entrevistas por todos lados, la cereza del pastel, ¿te convertiste?
1: Gracias a eso, ahí vamos, esperando que el proyecto mantenga las cosas bien para que podamos seguir vigentes.
6: Sí, sí, sí, y mucha suerte porque lo vas a armar de cero, Miguel, y eso te va a permitir solicitar algunas cosas. ¿Cómo va a estar tu relación, Miguel, en el Mundial? ¿Vas a llegar hasta donde llegue México?
5: Hablando
6: de Televisa y tu relación, porque estás anunciado como comentarista con nosotros, ¿cómo lo vas a manejar?
1: Pues en eso estamos, digo, sí, realmente las primeras etapas con México seguramente voy a estar ahí, y lo hemos estado platicando con Sergio Jiménez, y ahí vamos platicando, la gente de Atlante también está muy abierta, yo les comenté que estaba en esta situación de haber firmado con Televisa, y están muy conscientes de eso, pero también estoy muy consciente de que yo ya tengo que estar también muy metido en el equipo, ya estamos trabajando hace dos semanas en este armado, y toda esta semana que viene ya empezamos el trabajo con los jóvenes.
6: Lo bueno es que lo vamos a seguir escuchando, porque es el único que pone orden ahí.
5: ¿En dónde?
6: Así en las transmisiones. En
5: los... también de los de Lisión.
6: Y en los de la América y en todos, es el único que pone orden.
5: Oye, Miguel, hablando acerca de Atlante, ahorita tocamos rápido la liguilla y también sabemos que tienes entrevista en Fox, pero muy, muy rápido. Primero de Atlante, ya estás trabajando, pero refuerzos. Este equipo necesita refuerzos, ¿no? Ya tienes nombres, ya tienes una lista, ya tienes un proyecto de lo que quieres. ¿Ya lo hablaste con Emilio Escalante?
1: Pues en eso estamos, Toño. La verdad es que estamos primero esperando el presupuesto antes de cualquier cosa. Ya tenemos una lista donde tenemos varios nombres pues que son del interés, y empezamos a tocar puertas, pero mientras no tengamos un presupuesto fijo, pues obviamente tenemos que esperar esa parte, ¿no? No podemos ilusionarnos si no tenemos el dinero que realmente disponga, pero sí están conscientes Emilio y su hijo, y Jorge, que pues hay que fortalecer al equipo si es que queremos pelear calificación, ¿no?
6: Oye, Miguel, ¿qué pasa con los jugadores del Atlante? Y si te interesa también alguno de los jugadores de Mazatlán.
1: Pues mira, si hay algunos jugadores de Mazatlán que interesan, pero tenemos primero que tocar base, ¿no? Somos entre mano para poder elegir jugadores, pero no son todos tampoco vamos a decir que sean todos, son una interesante base que tienen ellos o que tengamos nosotros y otros más, pero bueno, pues tenemos que planear todo eso, estamos en nombres. La verdad que ha sido una semana donde se presentó el equipo, se presentó al técnico, los señores Carán también tienen sus compromisos, pero el lunes ya nos sentamos para bajar presupuestos, bajar todo eso, y esa semana va a ser ardua entre trabajar con el equipo, estar viendo a los muchachos que vienen de la Liga de Expansión, y empezar a sentarme con tener varias juntas con ellos para empezar ya a fortalecer al equipo.
5: Oye, ¿Vilar va a estar contigo?
1: Sí, ya está conmigo, ya Vilar aterrizó hoy en México, ya estamos con reuniones con el cuerpo técnico y empezamos ya a trabajar a full.
6: ¿Cómo ves la liguilla, Miguel, del fútbol mexicano? Cuartos de final, la vuelta. ¿Ves algún gallo, Chivas?
5: Sorpresa.
6: ¿Alguna sorpresa? ¿Cómo la ves?
1: Mira, no, la verdad es que veo muy muy parejas las tres de las cuatro partidos, porque sí Tigres marcó mucha diferencia. El perder muchos hombres, Chivas sí se le notó en la cancha. La verdad es que si no es por el chico que sale a porterear en lugar de Rangel, pues hasta se hubieran comido seis y hubiera ya totalmente terminada la fase. Pero bueno, siempre tienen la esperanza cuando tienen jóvenes, cuando tienen actitud. Creo que es la llave que se ve más complicada para Chivas. En Tigres se parece que Tigres ya la tiene sancionada, pero de las otras están abiertas. Veo equipos, a pesar de que Toluca pierde de local, tiene un equipo, ya demostró la autoridad del equipo, el equipo que es. América, que se veía en el papel muy fácil, se remonta de un 3-1 perdiendo, levanta la cabeza, recupera hombres para el siguiente partido. Y por supuesto Cruz Azul y Atlas están ahí, ¿no? Cuando pensamos que Atlas se iba a caer porque Cruz Azul le había empezado a meter goles, también despertó, fue a atacarlos, le enseñó que también sabe ofender, y son series abiertas, ¿no? Creo que muy parejas, buenos partidos, que es lo más importante que vimos, muy buenos partidos, y esperemos que los regresos sean mejores.
5: Oye, y hablando de la selección mexicana, Miguel, ya para cerrar, ¿a ti te gusta esta solicitud que, bueno, ya se está en este momento realizando, de tener a los jugadores con mucho tiempo de anticipación? O sea, hay mucha gente que dice, si queremos competir con las grandes potencias, necesitamos juego de conjunto. Y la única manera de conseguirlo es teniendo mucho tiempo a los jugadores. ¿Estás en esa idea o no te gusta?
1: Toño, pero tendrían que estar todos. Mira, en el 86 se pudo porque fue una sola incrustación, que fue Hugo Sánchez. En el Mundial de Alemania con la Volpe, también solo fue una sola incrustación, que fue Rafa Márquez. Hoy en día tienes la mitad del equipo fuera, la mitad del equipo jugando en Europa, jugando en diferentes ligas, en diferentes circunstancias, no te los van a prestar, por más que hables y eso, no te los van a prestar, no van a venir. Entonces es más difícil, ¿no? Yo creo que para mi gusto, y creo que Javier lo está haciendo bien en su forma de actuar y dirigirse, para mi gusto hubiera sido mejor tenerlos en competencias reales a estos que vas a tener aquí 35 días antes del Mundial y que prácticamente pues estarán entrenando solamente, y algunos partidos amistosos donde no tendrás al equipo completo, y yo creo que hubiera sido mejor tenerlos en competencia en liguilla con un alto nivel de competencia, pero bueno, ya se decidió, ya está en proyecto, y hay que, pues obviamente ya se le apoyó a Javier en todo y a seguir esperando que México haga un gran papel, ¿no?
6: Miguel, un abrazote, muchísimas gracias, te dejamos en tu entrevista y espero verte pronto ahí por Televisa.
1: Claro que sí, me dará gusto saludarte, Anselmo, y un fuerte abrazo a los dos.
6: Gracias, muchas gracias.
5: Gracias, Miguel, y tenemos fe en el regreso del Potro, ¿eh?
1: Claro que sí, vamos con todo.
6: Espero verte en la cancha cuando juegue contra el Necaxa, voy a bajar a saludarte.
1: Ahí nos apostamos una comidita.
6: Venga, todo, claro que sí.
5: Gracias, Miguel. Abrazo. Ay, Anselmín. Nos vemos. Vamos con la selección mexicana, la concentración.
6: ¿Les vamos a ganar?
2: Gilberto Mora fue el primer jugador en reportar con la selección mexicana. Llegó al centro de alto rendimiento desde el domingo pasado. Pese a ello, descartó que Javier Aguirre haya platicado con él sobre el gran reto que vivirá con el tricolor.
8: No, pues la verdad no hemos hablado así personalmente, sino más con el grupo. Él ha hablado con nosotros que es un mundial en casa, que es la experiencia más bonita que un jugador puede tener.
2: Morita sufrió una pubalgia que ponía en duda su convocatoria, pero el futbolista de Xolos expresó que siempre confió en el tratamiento de recuperación.
8: Sí, fue un poco larga la recuperación, pero pues siempre tenía fe de que iba a poder estar en el Mundial. Luego regresé a jugar y ya estaba mucho más motivado de poder venir a selección.
2: Ante la posibilidad de ser fichado por un club del fútbol de Europa, Gilberto Mora señaló que está concentrado con la selección y no piensa en más.
8: Bueno, yo voy a tratar de dar lo mejor de mí en cada entrenamiento, en cada partido, para hacer un buen Mundial y después veremos lo que pasa.
2: Para Asir Deportes, Arturo Sanguino.
5: Bueno, pues ahí está lo que comenta el joven Mora. Ojalá que esté al 100 ya para el 11 de junio.
6: Mira, Toño, yo lo vi jugar. Jugó.
5: ¿Metió gol? El último
6: metió
5: partido.
6: Gol, pero jugó dos fechas y media y lo vi bien. Regresamos.
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3: 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La LMB superando a la IA ahora sucedió con la mascota de los Toros de Tijuana, que fue expulsada por interferir en la jugada. Si no conociera a la MLB, diría que todo está planeado para el show. @LMB-memes.
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15: El mediocampista uruguayo Federico Valverde se perderá el clásico español de este fin de semana, luego de sufrir un golpe en la cabeza tras un enfrentamiento con su propio compañero en el Real Madrid, el francés Aurélien Tchouaméni. Cristiano Ronaldo llegó a 971 goles en su carrera durante la victoria del Al Nassr 4-2 ante el Al-Shabaab, que los mantiene en la pelea por el título de la Liga Árabe. Por medio de un comunicado de prensa, la FIFA anunció que llegó un acuerdo histórico con Fanatics, empresa estadounidense que tendrá los derechos de las estampas del organismo rector del fútbol a partir del 2031, acabando así con una relación de 60 años con la marca italiana Panini. Aston Villa derrotó 4-1 en el global al Nottingham Forest, mientras que el Freiburg venció 4-3 global al Sporting Braga y disputará la gran final de la UEFA Europa League. Espacio Deportivo, Ernesto de Valdés.
5: Ahí está el push con el fútbol internacional. Bueno, vámonos con la liguilla, Anselmín.
6: Venga, venga, Toñito,
5: ¿no? Arrancamos y vamos con... por orden.
6: Okay.
5: Por orden de aparición. Y el primer juego es el Chivas Tigres. Se juega mañana en el Akron. Arbitraje de Marco Ortiz. 7:00 p.m.
16: Sabemos de la jerarquía que tienen como equipo, las individualidades que tienen, pero te digo, creo que el partido se tiene que definir por lo que nosotros, por la capacidad de nosotros que tenemos de hacer, sobre todo pensando que vamos a estar en casa, ¿no? La fortaleza que hemos mostrado a lo largo del torneo estando en nuestra casa, pero sí, te digo, definitivamente va a ser un partido complicado, pero confiamos plenamente en la capacidad del grupo y en la resiliencia que ha mostrado a lo largo del torneo para hacerle frente, te digo, a este tipo de escenarios complejos.
7: Fue así el mensaje de José Castillo, elemento rojiblanco, de cara a la vuelta de cuartos de final frente a Tigres. Duelo pactado este sábado a las 19:07 en la cancha del Akron, con global adverso 3-1. El rebaño se mantiene atento al estatus rival en la figura de Fernando Gorriarán. Asir Deportes, Edgar Flores.
2: Tigres visita este sábado a Chivas en el partido de vuelta de los cuartos de final de clausura 2026. Los felinos tienen ventaja 3-1 en el global. Guadalajara se ve obligado a concretar una victoria por diferencia de 2 goles. Aunque el margen parece amplio, el futbolista de Tigres, Rómulo Suárez, afirmó que no se pueden confiar porque pese a las bajas que presenta el rebaño, tienen un plantel competitivo.
17: Esta ventaja puede ser una cuestión para nos poner más alerta al partido, para no ingresar en una zona de confort. Tenemos la conciencia también que Chivas tiene un buen equipo, fueron punta de la tabla por un buen tiempo, entonces hay que tener esa conciencia, hay que tener el cuidado.
2: Para Asir Deportes, Arturo Sanguino.
5: Gracias a nuestros compañeros. Por cierto, Chivas cumpliendo 120 años.
6: Muchas, muchas felicidades,
5: felicidades
6: a toda la gente del Guadalajara.
5: Claro, felicidades.
6: Y era ideal cumplir los 120 con equipo completo y jugando. Me dejó pensando lo de Miguel Herrera, mayor ritmo, el jugador de mayor competencia. Yo sé que cuidas jugadores, sí, pero me dejó pensando lo que decía Miguel, No sé si a ti también.
5: Bueno, a ver, ya lo habíamos platicado. ¿Qué convenía más, tenerlos concentrados o estar en una competencia a tope? ¿Qué convenía más? Piensa Javier que es más conveniente tener todo el grupo. Pues o bueno, sí. Tener, no todo el grupo, pues, tener a este grupo.
6: Ese es el problema, que no tienes a todo el grupo. Ese es el problema. Y que es imposible tener a todo el grupo.
5: No se puede.
6: Si se van incorporando conforme vayan quedando eliminados, pues, que eres como normalmente había sido en otros mundiales, ¿no?
5: Sí,
6: Pero en fin, ahí quedó, ahí quedó. Y bueno, lo de Tigres Chivas, Toño, sigo pensando que Tigres va a pasar.
5: O sea, que es demasiada ventaja.
6: Demasiada ventaja. Okay.
5: Y además la ausencia, ¿no?
6: Sí, y el peso de un equipo, aunque viene muy trabajado, el peso de un equipo que cerró bien el torneo, ¿eh?
5: Cruz Azul contra Atlas también mañana en el Banorte a las 9:15 de la noche.
7: Bajo segunda semana de concentración total en la Noria, Cruz Azul cerró preparación de cara a la vuelta de cuartos de final ante el Atlas. Titularidad de Ébere o Gabriel Toro Fernández continúa siendo la gran incógnita en el plan de partido por parte de Joel Wiki. Habla Charly Rodríguez, mediocampista celeste.
18: Sí, yo creo que en algún momento el partido se tendrá que abrir un poco más y bueno, al final tienen que buscar ganarnos y ahí es donde, bueno, tendremos que ser inteligentes y aprovechar eso.
7: La cita en el Coloso de Santa Úrsula está programada este sábado a las 21:15. Asir Deportes, Edgar Flores.
5: Cruz Azul y Atlas se enfrentan el día de mañana. Ventaja Cementera va a estar en su casa. Inclusive el empate global le da la calificación. Sí, me parece que está en una gran posición Cruz Azul, ¿no?
6: Sí, pero el otro equipo, Toño, sale con todo que ganar y nada que perder.
5: Eso sí, eso sí.
6: Sin presión, sí, lo perdí en casa, ni modo, vamos con todo, y esa presión. Y solamente recordar que Atlas cierra en el mismo estadio ganándole de visitante al América.
5: Sí, ese es el resultado que necesita.
6: Claro.
5: No, necesita, no le alcanza.
6: No, necesita ganar
5: sí,
6: por
5: sí,
6: dos.
5: Sí, tiene que ganar por dos.
6: Tiene que ganar por dos, sí. Pero bueno, ya tiene un antecedente. Entonces, sí, ganó ahí y lo hizo al América. Entonces, sí, yo veo muy favorito a Cruz
5: también,
6: Azul.
5: Yo también. El domingo, el primer partido se juega a partir de las 7:00 p.m. y se juega en el Estadio Hidalgo, Pachuca, en contra del bicampeón Toluca, que va a tratar de hacer historia.
7: Con la misión cumplida del principal objetivo en el semestre, la final de CONCACAF Champions Cup, Toluca visitará este domingo la cancha del Estadio Hidalgo bajo misión de remontar la serie y hacer respetar estatus de actual bicampeón del fútbol mexicano contra Pachuca. Escuchemos al estratega de los Escarlatas, Antonio Mohamed.
19: Es un rival que juega muy bien, que tiene grandes jugadores, que está muy bien dirigido, con mucho respeto ante el triunfo. Y las remontadas se han dado. Ahora tenemos el domingo una, a ver si somos así de verdad. Somos capaces de remontar de visitante con dos goles en contra. Así que veremos si somos capaces de seguir haciendo historia.
7: Asir Deportes, Edgar Flores.
5: Está claro que si uno se pone a analizar, híjole, Toluca tiene que ganar por dos, Atlas tiene que ganar por dos, y de visita. Está Pero complicado. Bueno, tú piensas, Toluca tiene más oportunidad por el equipo que es, por sus logros, claro, por lo que ha conseguido en estos últimos semestres, pues sientes que está más cercano o está más cercana la hazaña de Toluca que la de Atlas, ¿no?
6: Qué difícil es mantener un nivel tanto tiempo, ¿no? Por ahí Toluca tuvo en la jornada de la jornada 13 a la 16 un bajoncito
5: y eso
6: lo lleva hasta el quinto lugar.
5: Sí, sí.
6: Y eso le impidió cerrar en casa, cosa que para ellos hubiera sido fantástico. Meter a Pachuca al Nemesio hubiera sido mucho más, no sencillo, pero más cómodo jugarlo así. Pero ahora se tiene que meter una cancha difícil contra un rival que además recupera jugadores.
5: Sí.
6: Rondón.
5: Sobre todo Rondón, ¿no?
6: Rondón, que es muy importante en la delantera. Y que además Toño tuvo una temporada sólida y levanta la mano.
5: También tuvo un bajoncito al final.
6: Los dos últimos partidos
5: sí,
6: los perdió.
5: Sí, sí.
6: Pero fue una temporada sólida de Pachuca. Sí, sí. Hace un rato que no aparecía Pachuca.
5: Justamente por eso se metieron al cuarto. O sea, no es cualquier cosa quedar en la cuarta posición en la liga.
6: Pero ¿quién lo gana?
5: Yo creo que no le va a alcanzar a Toluca.
6: Yo también, creo que Pachuca.
5: Creo que no le va a alcanzar, pero bueno.
6: Vamos a esperar.
5: A ver qué pasa. Y finalmente, el clásico, el Pumas en contra de América se juega. Ese se juega a las, dije a las 5 o a qué hora dije el de Pachuca. El de Pachuca se juega a las 5 de la tarde. A las 5 el domingo.
6: A las 7.
5: Y el de América pasaditas las 7 de la noche. El Pumas en contra de América en Ciudad Universitaria.
20: De cara al partido de vuelta de los cuartos de final del Clausura ante el América, donde el marcador global está empatado a 3 goles, el portero de los Pumas, Keylor Navas, asegura que ambos equipos tienen todas las posibilidades de pasar a las semifinales, a pesar de tener la ventaja de jugar como local.
21: Los partidos hay que jugarlos todos. Yo creo que tanto ellos como nosotros tienen el mismo chance que teníamos antes de jugar el primer partido de poder estar en semifinales. Nosotros lo tenemos muy claro. Somos muy conscientes de qué tenemos que hacer para poder estar en semifinal, y parte de ese trabajo es respetar al rival y hacer lo que hemos venido haciendo hasta ahora, que es trabajar con humildad, con esfuerzo, con sacrificio y darlo todo en nuestra cancha con nuestra afición.
20: Este partido se jugará este domingo a las 19 horas con 15 minutos en el Olímpico Universitario. El dueño del América, Emilio Azcárraga, estuvo de visita este viernes en el club. El capitán del equipo, Henry Martín, dijo que no hubo una charla con el plantel, aunque sí pudo platicar unos instantes con él, esto de cara al partido de vuelta de los cuartos de final del Clausura ante Pumas.
22: Su casa es el patrón y viene cuando quiere. No sabíamos que venía, realmente eso demuestra un compromiso por parte de él, esa motivación extra que se necesita de ver que todos estamos en la misma sintonía. No hubo una charla como tal con el grupo, él viene como cuestiones directivas, pero sí nos visitó en la cancha, estuvo parado a un lado, estuvo viendo el entrenamiento, y eso, quieras o no, obviamente te motiva más y te impregna esas ganas. Yo pude platicar un poquito con él y está muy tranquilo, está muy motivado, con muchas ganas que ya llegue el juego, está muy contento por la respuesta del equipo después de ir 3-1 abajo.
20: ASIR Deportes, Gabriel Ayala.
5: La visita del señor Azcárraga ahí al campamento del América. Y los Pumas que, claro que les dolió, Anselmo, el no llegar con ventaja a este segundo partido. Probablemente el mismo Efraín, ya en el análisis posterior, en las siguientes horas, cuando empezó a ver el partido otra vez, seguramente dijo, caray, los teníamos. Porque los tenían 3-1.
6: Sí, y cuando cierra el partido, lo que se le critica a Efraín, trata de cerrar el partido, es cuando se le va encima al América y se provocan las dos jugadas que a la postre fueron penales, ¿no? Uh-huh. Pero bueno, ellos también tuvieron, Toño. Al final tuvieron la de Angulo, tienen la del otro muchacho, la Pantera. O sea, tienen para ganar el partido y se les escapa. Así es el fútbol. Yo la verdad veo favorito ligeramente a Pumas. Están en casa, el empate los favorece, pero además de todo, la diferencia en el campeonato en puntos fue muy amplia, entre el 1 y el 8. Estás hablando del mejor equipo de la liga contra el que se metió al final. O si no al final, como número 8. Entonces yo creo que sí hay que plasmarlo en la cancha, ¿no? Yo veo favorito a Pumas.
5: Y ya está Lalo Bricio con nosotros para platicar de arbitraje, lo que se viene este fin de semana, mi querido Lalo. Y también te tenía yo la pregunta del otro día del juego de Champions, de esa mano que luego se aclaró que cuando viene de un despeje de un compañero, si te pega en la mano sin que busques meter la mano, no se tiene que marcar penal. Pero bueno, si quieres nada más para aclararla y lo que viene con el arbitraje de este fin de semana. Saludos, Lalo.
1: Queridísimos amigos, fíjate que la Universidad de Harvard va a abrir un doctorado para que le explique al mundo arbitral, que se quieran inscribir los que quieran hacer el doctorado, para saber qué manos se sancionan y cuáles no, porque está muy complicado, ¿no? Entonces todos los instructores del mundo con los que yo he visto en redes y he platicado con ellos, con algunos, dicen que no es sancionable esa mano, ¿no? Porque explican que viene de un adversario y que la pelota va hacia el otro lado del campo y que es accidental. Pero bueno, yo quiero creerles, ¿no? Pero si ya estábamos confundidos con cuáles se sancionan, pues con esta creo que estamos un poquito más. Pero bueno, el caso es que no se sancionó y la gran familia arbitral avala que no se haya sancionado, ¿no? Yo tengo mis dudas, pero ¿qué le vamos? Si yo soy un humilde peón del imperio, ¿no? Pero bueno, ya entrando en materia, hay árbitros que llaman la atención que no hayan aparecido en la liguilla todavía, como Daniel Quintero, como el mismo Cornejía y Ismael Rosario López. Dicen que los están guardando para las semifinales. Vamos a ver si es cierto. No sabemos a ciencia cierta qué va a pasar, ¿no? Lo cierto es que vamos a hablar de los que van a estar. Y el Chivas Tigres va a ser un partido fácil de arbitrar. Lo lleva el Gato Ortiz y lleva a Dianita Pérez Borja en el VAR. Hasta que Chivas mete un gol. Si Chivas se le acerca a Tigres, ahí te encargo el partido desde el punto de vista arbitral. Porque los Tigres
0: no es que sean mañosos, no es que sean cancheros, no es que le echen mucho colmillo, no, si son muy disciplinados, ¿no? Dicen por ahí, pero se puede complicar muchísimo el partido si sienten que el rebaño sagrado se les acerca. Y si les empata, ya se va a componer la cosa porque van a tener que salir a jugar y ponerse a jugar para tratar de llevarse la serie, ¿no? Entonces, es la actuación del árbitro va a ser muy marcador dependiente, ¿no? Desde mi punto de vista. Un caso similar va a ser en el Cruz Azul Atlas, porque Katy Itzel le dieron ese partido. Muchos dicen, hija, Itzel, a ver, ¿por qué no le dan partidos importantes? Bueno, pues más importante que un cuartos de final de vuelta. Ahí está para todos los que desafiaban a la comisión de árbitros. Katy Itzel lleva Memo Pacheco en el VAR, es uno de los árbitros mundialistas en el VAR. Si se da bien el partido en el marcador, no va a tener problemas. Si se aprieta el marcador, va a tener que triplicar su concentración, ¿no? Lo mismo ocurre en el Pachuca-Toluca. Donaí Escobedo es el árbitro. Última llamada, Donaí. Porque si no se consolida hoy como un árbitro confiable en este partido, pues ya cuando vamos a considerar a Donaí un árbitro confiable, ¿no? Lleva a Salvador Pérez en el VAR, le deseamos todo género de éxitos, ¿no? Y el que se sacó la rifa del Tigre fue, pues, César Arturo Ramos Palazuelos en el Pumas contra América, ¿no? Lleva a Eric Yair Miranda en el VAR. Ojalá y Dios reparta suerte, los cuatro confesados, y no haya jugadas que nos tengamos que lamentar, ¿no? Es un partido de altísimo riesgo, muy explosivo, que los antecedentes, y se ha puesto muy candente, muy mediática la situación, y ojalá y nos entregue buenas cuentas nuestro árbitro mundialista, queridos amigos.
5: Pues, ahora sí que se fueron con el árbitro mundialista, con César Arturo
6: y con
5: Ramos.
6: Con Katia también, ¿no? Que también
5: sí, no,
6: es mundialista.
5: Pero hablo del Pumas
6: el
5: América.
6: Pumas,
5: ¿no?
6: América.
5: Hablo del Pumas, pues, América. ¿Sí? Que obviamente, pues, es el que arde.
6: Sí,
5: es el que arde, ¿no?
6: Pero yo veo un árbitro con mucho temple. Tú.
5: Ah, no, sin duda. Lalo, muchas gracias. Nos hablamos el lunes.
0: Por supuesto, un abrazo de gol. Gran fin de semana, muy futbolero para todos. Cuídense mucho.
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1: Lo agarró una bomba de tiempo.
2: Sí.
1: No, también.
2: Qué difícil, porque
1: también
2: además sabes que creo lo exhibiste.
1: No, la relación con las figuras no fue tan buena.
2: Puede ser.
1: Parece que nunca hizo química ni con Vinicius ni con Mbappé. Si no haces química con ellos, es muy difícil gestionar un... ¿Por qué? Pues porque son dos grandes figuras. Y parece por ahí broncas. Y Arbeloa, Toño, en esta primera experiencia, pues se va con un mal sabor de boca.
2: Sí, no, el problema es si va a haber otra experiencia para Arbeloa.
1: Seguramente lo va a tomar, pero para un equipo de segunda.
2: A ver, lo quemaste.
1: Sí, pero el tiempo pasa. ¿Y qué tal el Mallorca? Ojalá,
2: porque la verdad es que él, yo creo que es el menos culpable.
1: Yo creo que sí.
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7: Katia Itzel García modeló la nueva colección de jersey retro de Reebok, generando todo tipo de reacciones con el look de la silbante y las nuevas playeras. @mediotiempo.

0: FIFA ya anunció a los cantantes confirmados para la ceremonia de inauguración de su máximo certamen. El show previo al juego del próximo 11 de junio entre la selección mexicana y su similar de Sudáfrica estará a cargo de Belinda, Los Ángeles Azules, Alejandro Fernández, Danny Ocean, Maná, Lila Downs, J Balvin y Tila. FIFA afirmó que en el Estadio Ciudad de México se vivirá una celebración de sonido, color y un profundo significado. Para Asir Deportes, Arturo Sanguino.
1: Y ya también dieron a conocer de Estados Unidos que, si no me equivoco, es Katy Perry, ¿no?, la que encabeza. Y de Canadá es Michael Bublé.
2: Mira.
1: De los que encabezan. Pero van a ser varios, como en México, ¿no? Pero ¿qué tal el elenco? O sea, auténticamente, bueno, es que también, o sea, le dices a cualquier artista, a Belinda, le dices a Alejandro Fernández, le dices a Los Ángeles Azules, y dice, pero por supuesto.
2: Van llegando ahorita ya a las Azteca.
1: Exacto, inauguración del Mundial, lo que va a hacer para ellos como promoción, es extraordinario, ¿no? Ahora fíjate, me quedé pensando, Anselmo, el juego a la 1:00 p.m, ¿tú crees que arranque a las 10:00 a.m. todo este tema de...?
2: Hora.
1: Pues no, yo
2: creo que la FIFA para el calentamiento es 1 hora antes, ¿no?
1: Uh-huh.
2: Y pues 2 horas de show y luego 1 hora antes. Ya le entregase todo a la FIFA. O desde las 9.
1: ¿Qué va? No lo sé.
2: Sí,
1: no
2: yo
1: lo
2: pensé
1: sé.
2: Que los únicos locos que iban a llegar ahí temprano éramos nosotros.
1: La verdad no lo sé, pero sí, digo, es que sí son muchos. Evidentemente no van a hacer un concierto, ¿verdad? Van a cantar una o van a cantar, sí, claro, dos y vendrá el siguiente.
2: Vamos a ver cómo lo arma.
1: No, obviamente lo van a tener, bueno, pero al segundo, ¿no? Van a estar con un cronómetro llevando brutal, paso a paso lo que va a ser esto, porque además, como bien dijiste, tienen que dejar el terreno para que venga el calentamiento ya y la preparación. Pues estás arrancando un mundial, ¿no? Con México y con Sudáfrica. Señor productor.
3: Muchas gracias, Soño. Gracias a Jackie que nos manda estos mensajes. Rápidamente, vámonos porque hay muchos mensajes. César Ramírez, del Estado de México. Sin tomar en cuenta el equipo del que son aficionados, ¿qué equipo de la Liga MX es el que más les simpatiza?
2: A ver, pero...
1: O sea, que no sea el Necaxa, no. ¿Qué equipo te gusta?
2: Mira, yo fui atlista toda mi vida. Desde más chavo fui atlista. O sea, le voy... ¿A qué equipo le voy? Pero bueno, de los grandotes, no. No tengo ninguno.
1: A mí me gusta Cruz Azul.

0: gusta Cruz Azul, te caen
1: sí,
0: bien.
1: Me gusta América. Sí, no, no soy... Son equipos que me gustan. Pero no, no, o sea, cuando es contra el Atlante, olvídate.
0: ¿Sabes cuál me gusta? Lobos BUAP.
2: Qué tonto César, eres, qué César Núñez de Puebla dice, buenas noches, ¿qué televisora transmitirá el juego de Tigres contra Chivas?
1: Tigres Chivas lo pasa Prime.
0: Prime, ¿no?
1: Es Chivas Tigres, lo pasa Prime.
0: ¿No había algunas de Tigres que lo pasaron?
1: No, no, no, Azteca? Es que Chivas es local.
0: Chivas es local, ok, y lo pasa Prime.
1: Es Prime. Sí.
2: Alejandro Vir de Catepec, muy buenas noches. Toño, ¿cuál es el motivo por el, o la causa por la cual están jugando los guerreros de Oaxaca y los piratas de Campeche en el estadio Alfredo Harpelú? Que tengan excelente fin de semana.
1: Lo que pasa es que está muy cerca ya de terminar la obra, Alfredo Harp, del estadio de los guerreros. Dicen que está increíble, espectacular el estadio. Es la nueva casa del equipo de Oaxaca, pero todavía no está. Todavía no
0: le falta.
1: Todavía le falta. Entonces, esta serie de fin de semana la van a jugar en... Bueno, ya, en este momento ya están jugando en aquí en la capital. Pero bueno, yo he visto algunas imágenes y la verdad, este es quedando espectacular. Alfredo ama Oaxaca. Imagínate nada más qué legado.
0: Qué legado para la ciudad.
1: Para la ciudad, para el béisbol.
0: Sí. Imagínate. Qué padre.
2: Andrés Díaz de la Alcaldía Benito Juárez nos dice, buenas noches a los tres amigos de la radio. ¿Podrían, por favor, felicitar a mi hijo Andrés Elías, que mañana cumple 3 años, por favor?
0: Andrés, muchas felicidades.
1: Andrés Elías. Abrazo, abrazo grande.
0: 3 años, ya casi adulto.
2: Y pregunta, ¿creen que se coronará el Barcelona este fin de semana?
1: Sí.
2: ¿Y qué equipo de la misma liga desciende según ustedes? Bendiciones, felicidades a todas las mamás.
0: Mira, ahí está...
1: Parece que el Sevilla se está salvando.
0: El Sevilla ya que está en cuarto lugar, pero lo que es muy difícil... Exactamente. Es muy, muy complicado que se salve el Oviedo. El Oviedo va a descender, lamentablemente. Tiene 28 puntos, tiene que hacer muchos. Y pues su secuencia de resultados no es el adecuado.
1: Mira, ahorita están descendidos Oviedo con 28, Alavés 36 y Levante 36. Esos son los que están descendidos. Obviamente el Oviedo ya está fuera.
0: Sí.
1: Ya no hay forma que se salve. Pero el Sevilla tiene 37.
0: Sí,
1: lo que pasa es que
0: Sevilla
1: ganó su último partido.
0: Va de local contra el Español de Barcelona.
1: Tiene que ganarlo.
0: Si lo gana, puede respirar.
1: Pero Girona y Mallorca y el Elche...
0: Ahí están.
1: Tienen 38 y el Español tiene 39 y todavía quedan 12 puntos.
0: Quedan 12 puntos por disputar.
1: Entonces todavía...
0: Todavía se mueve.
1: Pero el Oviedo sí, no hay forma.
2: Elías González de Irapuato pregunta, ¿qué rumores hay en el fútbol de estufa para la apertura 2026?
0: Todavía nada, ¿eh? ¿Tú sabes de alguno?
1: No. No, además con el Mundial,
0: con el Mundial antes... encima, quizá algunos equipos se empiezan a mover. El caso de Monterrey, ¿no? Que ya anunció a Denis. Por ahí el técnico de Monterrey ya se estaría anunciando la próxima semana.
1: Pues dicen que Matías Almeida es una posibilidad real. Pero también dicen que Matías, pues, todavía tiene añoranza por tierras tapatías. Entonces, pues hay que ver, ¿no? Pero bueno, todo va a ser especulación. Lo de tenis de closet, eso ya es oficial. Y
0: falta mucho para empezar a ver eso, ¿eh?
2: Eli Capano pregunta, Anselmo, ¿cuándo van a reunirse los jugadores que están en el extranjero con la selección mexicana?
0: Van poco a poco, conforme se vayan quedando eliminados sus equipos.
1: ¡Vámonos! Bueno, ¡vámonos! Se viene Eddie, quédense aquí en Grupo Asir. Buenas noches.
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0: Los Ángeles Azules con el tema Mi Nuevo Trauma. Comadre, gracias por acompañarme en Despechados. Una noche más aquí en La Comadre, 105.5, puros éxitos. Y a través de iHeart of Radio con tu compa Coco Páez, mi amor. Es viernes, fin de semana. Y seguramente te ha pasado que en alguna ocasión llega el viernes, dices, no, pues vamos a disfrutar, vámonos de fiesta. Y entonces tomas tu teléfono, empiezas a pasar contactos y te das cuenta de algo. No tienes amigos, o por lo menos no de esos amigos reales. Y por eso mi querido Brian dice, Coco, siento que hay una presión social para tener amigos. Al punto de que ahora las relaciones y los hijos son opcionales, pero las amistades son algo obligatorio, sin lo que no puedas vivir. La verdad es que he tenido muchos amigos a lo largo de mi vida, pero no muchos han perdurado. Y los que siento que están ahí, se supone que están, pero a veces no hay. Volviendo entonces a la analogía de las relaciones, siento que está bastante aceptado, que es mejor estar soltero que estar en una mala relación. Pero entonces, ¿por qué no es mejor no tener amigos que estar con amistades tibias? Uy, ¿acaso solamente me pasa eso a mí? ¿O hay algunos que también prefieren su soledad? ¡Ándele! Te voy a decir algo, acá entre nos. Creo que estoy de tu lado, de tu bando. Hay veces que las amistades solamente están por conveniencia, porque sacan provecho. Pero cuando realmente se ocupan, desaparecen. Esto de no tener amigos, ¿es algo normal? Le voy a preguntar a la inteligencia artificial a ver qué nos dice. Aquí en La Comadre, 105.5, puros éxitos. Y en iHeart Radio, esto es Despechados.
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0: Es el Javi con el tema La Víctima. Siempre te haces la víctima, hija, en la comadre 105.5, puros éxitos. Y en la aplicación de iHeartRadio. 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

0: Los poderosísimos Agosta, voy a pintar un corazón. En la comadre 105.5, puros éxitos y en iHeart Radio. Aquí está el Coquito contigo, mi amor, es viernes, fin de semana. Oye, eso de no tener amigos está bien. Mira qué dice mi querido Gus. Mis mejores amigos son mis tres hermanos. Y fuera de eso, mis únicos amigos son compañeros de trabajo. No socializo ni tengo a nadie con quien salir aparte de mi familia. Es domingo por la tarde y estoy conviviendo solo en mi casa con mi perro. Y hago lo mismo cada fin de semana. Y para ser totalmente honesto, realmente no quiero amigos. Entre problemas de salud mental y problemas de salud física son agotadores. Además, toda la expectativa de salir, hablar, etcétera, simplemente suena agotadora. Yo digo que no eres el único que está al igual que yo. Para mí, aunque no lo creas, mi soledad es mi propia alegría. Uy, Gus. Y así me siento bien y no me deprimo por eso, para ser honesto. Wow. ¿Tú tienes amigos, Omar? ¿O al igual que mis brothers, prefieres estar solo? Dirían por ahí, más vale solo que mal acompañado. En la comadre, 105.5, puros éxitos. Y en iHeart of Radio. Le voy a preguntar a la inteligencia artificial qué piensa acerca de no tener amigos.
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0: Sin despedida, Alejandro Fernández y Carlos Rivera en La Comadre, 105.5, puros éxitos. Y en la aplicación iHeart Radio, mi vida. ¿Tener amigos es malo o es bueno? ¿Qué dice la inteligencia artificial? No tener amigos no es precisamente malo. Si te sientes cómodo y satisfecho en la soledad. Pero la falta de conexiones sociales puede aumentar el riesgo de depresión, ansiedad, baja autoestima y problemas de salud física. Y es que al disminuir la red de apoyo emocional, la calidad importa más que la cantidad, siendo las amistades profundas las que aportan bienestar en la vida. Eso dice la inteligencia artificial. Y tiene algo de cierto, ¿no? Recordemos que el hombre, para poder hacer sociedad, tuvo que vivir en conjunto, aprender a ser sedentario, no andar solo y de nómada de un lugar a otro. ¿Amanecimos para necesitar de los demás? ¿Nacimos para eso? ¿Tú qué piensas? ¿Es bueno o es malo tener amigos? En La Comadre 105.5, puros éxitos y en iHeart Radio. Son los Dinos, se llama El Taxista. Si vas manejando con precaución, abróchate bien el cinturón. En tu lista de contactos, ¿cuántos amigos? Amigos, pero de esos amigos de hueso colorado, ¿cuántos tienes? Te aseguro que te sobran dedos de la mano.
1: Saben, tuve tantos trabajos. Fui lavaplatos, mesero y cocinero, peón y albañil, ayudante de mecánica, un mil usos cualquiera. Pero ahora les quiero contar de cuando era taxista.

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Ya son las 9:11 p.m. Es viernes, fin de semana, ¿y qué te parece esta canción? Si vas manejando con precaución, abróchate bien el cinturón, hijo. Es Vicente Fernández, se llama Acá Entre Nos.

0: para que ya no duela lo nuevo del duelo en la comadre, 105.5, puros éxitos. Descarga la aplicación iHeart Radio y escucha el Coquito de manera digital, wow, mi amor. Pero muy temprano nos enteramos de una historia donde dice mi compa: ¿sabes qué, Coco? No tengo amigos y así me siento bien, pero eso está mal. ¿O está bien? Ay, mi querida Susi, Susi hermosa, dice: no confundas conocidos con amigos. Los conocidos van y vienen con bastante frecuencia, los amigos no. Por cierto, la idea de tener muchos amigos es en realidad un retroceso a los inicios de la revolución industrial, cuando ser socialmente exitoso y ser un jugador de equipo eran temas utilizados para facilitar las agendas corporativas. ¿Te digo algo? Los amigos se cuentan con los dedos de una mano y siempre nos deben de sobrar dedos. Mi querido Nachito, Coquito, yo pienso que si eres feliz sin amigos, pues entonces no tengas amigos. No te forces a algo que no te sirve. Yo estoy en ese club de los millennials que siempre bromean con tener pocos o ningún amigo. Así que no es tan anormal tener un círculo pequeño o inexistente de personas reales. ¡Wow! Parece que es más común de lo que pensamos, ¿eh? Y es que ahora se selecciona en la pareja la decisión de tener o no hijos, casarse o no, así como también tener amigos o no tenerlos. En La Comadre, 105.5, puros éxitos. Y en iHeart Radio.
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Es el grupo Saya, Cañita Cañaveral. Oye, tengo recomendación, se trata de la hora de los Tigres del Norte en La Comadre, 105.5, puros éxitos. 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En La Comadre, 105.5, puros éxitos. Y en iHeart Radio, si vas manejando, con precaución, abróchate bien el cinturón. Tenemos lluvia en la capital poblana. Buenas noches.

Mi novia Selena Quintanilla, el chico del apartamento 512 en La Comadre, 105.5, puros éxitos, y en iHeart Radio. Oye, tenemos fuerte lluvia en la capital poblana. Maneja, por favor, con mucho cuidado, con mucha precaución. Mejor unos minutos tarde, hombre. Así que tú tranquilo, tú tranquilo. A lo que vas, papi. Oye, la inteligencia artificial nos advierte acerca de daños que podríamos tener acerca de no tener amigos, así como lo escuchas, ¿eh? Y es que según estudios, hay aspectos a considerar sobre la falta de amistades. Primero, el impacto en la salud. Y es que la ausencia de amigos puede incrementar el riesgo de mortalidad prematura y enfermedades similares a factores de riesgo como el tabaquismo. Y es que también se asocia a un mayor riesgo de enfermedades cardíacas y deterioro cognitivo. Y es que hay una pequeña diferencia entre soledad y

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Es el grupo Topaz, se llama Celoso. Oye, comadre, en estos tiempos está bien no tener amigos. Y es que mi compadre dice, Coquito, no sé si soy raro, pero no tengo amigos. La verdad es que tener o no amigos es una decisión propia. Pero hay que aprender a diferenciar entre soledad y aislamiento. Aquí en La Comadre, 105.5, puros éxitos. Porque no tener amigos no siempre implica soledad o un problema emocional, no. Algunas personas son más introvertidas o prefieren pocas conexiones profundas y son más selectivas y abren un poquito menos su corazón. No tener amigos no está mal, pero aprende a diferenciar entre soledad y aislamiento. Y sobre todo, valórate y valora a quienes te han demostrado que de verdad los puedes considerar como amigos. Y si por ahora no los tienes, en algún momento de la vida llegarán. En La Comadre, 105.5, puros éxitos, y en la aplicación de iHeartRadio. Yo me voy. Regreso con ustedes mañana en punto de las 2 de la tarde, antes de Anita Sáenz, La Cazadora, a las 8 de la mañana con el Morning Show. En La Comadre, 105.5, puros éxitos, y en la aplicación iHeartRadio. Sígueme en Instagram, @CocoBaez. Te dejo con esta. Es Codiciado. Karin León se llama Déjame Dormir. Adiós.

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¡Buenos días! Con sueño y todo, pero aquí andamos, comadre, compadre. Yo sé que tú también estás igual que yo, así que juntos despertamos en el Morning Show de la Comadre 105.5 Puros Éxitos y en iHeartRadio.

0: Carlos Rivera sin despedida. Ya a las 8 de la mañana con 20 minutos. Buenos días, comadre, compadre. Oye, yo sé que algo nos falta para poder iniciar con toda esta mañana. Te regalé dos canciones para que termines de despertar, ¿eh? Porque luego me dicen, Diana, 5 minutos más. Sí, comadre, compadre, soy Diana Sáenz de La Cazadora, y para cerrar con toda la semana, porque aquí no se cierra el viernes, se cierra el sábado, comadre. Me quedo contigo hasta las 2 de la tarde armando el recuento de la semana. Hay mucho chisme y mucha actualización de esos chismecitos de esta semana, y además compartir contigo la dinámica para que podamos celebrar a mami aquí en La Comadre 105.5 Puros Éxitos y en la aplicación de iHeartRadio. Córrele ya justo a la app a dejarme tu mensajito en el micrófono de La Comadre. Yo quiero escuchar tu voz, quiero saber quién está despierto, quién me anda escuchando, y sobre todo, pues puede ayudar a la banda al término de la hora. Regreso a las 8 de la mañana con 40 minutos para echar el chisme, porque hay nuevos éxitos, estrenos musicales y todos los detalles te lo cuento aquí en La Comadre. Soy Diana Sáenz, La Cazadora. Buenos días.
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0: sueño el que traemos, la verdad. 8:41 a.m. en La Comadre 105.5 Puros Éxitos. Y en la aplicación de iHeartRadio, yo te acompaño, comadre, compadre, contenta de andar por acá contigo. Y también, pues, ¿qué crees? De compartir que la neta se la andan rifando. Porque si hablamos de música, Grupo Frontera, la verdad es que es una de las agrupaciones que, pues, de pronto nos sorprende con sus colaboraciones. A mí, o sea, te podría decir que ya nada me sorprende, pero la neta es que sí, siempre digo, ay, no, no creo que esto sea verdad. A veces Grupo Frontera como que anuncia un poquito, pues, que se viene en colaboración con ciertos artistas, pero en esta ocasión ni avisó, con Alejandro Fernández. Y yo, ¿qué? ¿Es en serio? Pasamos de tener una colaboración con Bad Bunny. Era un por ciento. Con tener colaboraciones con Fuerza Régida, con Peso Pluma, con Yaritza y su Esencia, Luis R. Conríquez, Manuel Turizo, Karim León, que por cierto estuvo ayer acá en Puebla, Cristian Nodal, Fuerza Régida otra vez, con Javi, con Grupo Firme y en esta ocasión con Alejandro Fernández. La verdad es que la canción está muy chida, ¿eh? ¿Sabes qué? Que es de esas canciones que sin tema podrías como dedicarle a esa persona, pues sí, un poco especial, porque habla acerca, pues, de cuando alguien te gusta, ¿no? De hecho, la canción se llama Cada Vez Me Gusta Más. Pero es como de, ya sabes que luego los amigos de pronto te dicen, no, es que no te conviene, se ve que no es buena persona, y tú estás de necio ahí aferrado, no, pero es que yo la quiero, es que me gusta. Entonces la canción te va llevando a esto, ¿no? A cómo Alejandro Fernández y también Grupo Frontera, pues, van contando la historia de cómo fue que se enamoraron de esta chica, aunque, o de este chico, aunque, pues, no sea muy buena persona, comadre, compadre. Digamos que cuando uno está enamorado, pues, no ve las red flags. Ahí nos vamos derechito y queremos estar hasta que de pronto abrimos los ojos. Pero bueno, ya vendrá una canción la cual hable de eso, comadre, compadre. Por lo pronto, si tú andas enamorado, enamorada y andas ciego por el amor, Cada Vez Me Gusta Más, la puedes disfrutar ya, por supuesto, aquí en La Comadre 105.5 Puros Éxitos y en la aplicación de iHeartRadio. Soy Diana Sáenz, la cazadora. Buenos días.
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0: Vámonos, comadre y compadre, ya a las 8 de la mañana con 58 minutos, la primera hora del Morning Show se nos fue. Vengo ya por acá, saludos otra vez de la comadre, 105.5 puros éxitos y en la de iHeartRadio para Isaac, que me pide algo de Selena, que justo con ella vamos a cerrar la hora. También por acá para mi comadre Mayrita, que ya anda súper despierta. Muchísimas gracias por sus mensajes a través del micrófono de la comadre. Facebook, me encuentras como Diana, la cazadora locutora en 105.5 la comadre. Y bueno, ya sabes que en Insta también me encuentras como Diana Massa Sáenz. Hoy no más que rolón para cerrar esta hora. Y prepárate porque en la siguiente te cuento qué onda con el clima poblano.
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de la mañana con 12 minutos. Quiero contarte este fin de semana cómo estará el clima poblano, porque yo sé que tienes planes y justo por eso vamos a ver si hay probabilidad de lluvia el día de hoy y el día de mañana aquí en La Comadre 105.5 Puros Éxitos. Hay mucha...

0: 8 minutos, Carolina Ross y los horóscopos de Durango. Malagradecido en la Comadre 105.5 Puros Éxitos y en la app de iHeartRadio. Comadre, compadre, córrele porque la neta es que el día de hoy el climita, mira, todo lo que da. Se va a antojar unas, pero bien frías, ¿eh? Aquí en Puebla, 20 grados. Apenas van a dar las 10 de la mañana y ya tenemos 20 grados en nuestra hermosa ciudad, comadre, compadre. Completamente soleado. A partir de las 12 del día llegamos a lo que casi será nuestra temperatura máxima, 24 grados. ¿Pero qué crees? Hoy prácticamente, pues, todo el día y toda la tarde tendremos probabilidad de lluvia. Inicia muy ligerita a las 2 de la tarde por si tienes alguna actividad. 30% de probabilidad de lluvia. Aumenta a las 5 de la tarde con el 60% de probabilidad de tormenta. Entonces, de las 5 hasta las 11 de la noche tenemos esta probabilidad de tormenta. Si está un poco elevada, entonces probablemente sí nos llueva por la tarde-noche. Temperatura máxima 26 grados, la mínima de 13. Y el día de mañana igual, máxima 26, mínima 13. Pero la probabilidad de lluvia inicia a partir de las 2 de la tarde y casi, casi seguro nos llueve a las 5 porque está el 80% de probabilidad de tormenta, que se queda igual prácticamente toda la noche del domingo. Y más porque mañana, pues, 10 de mayo, la festejación con la mami. Entonces, pues sí, procura tener alguna actividad. Si vas a ir en el exterior, pues que sea temprano. Soy Diana Sáenz de La Cazadora y te acompaño en el Morning Show de La Comadre 105.5 Puros Éxitos y en la app de iHeartRadio.
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0: Ya a las 9 de la mañana con 42 minutos, ¿cómo vamos? Buenos días, comadre, compadre, soy Diana Sáenz, la cazadora, y te acompaño en el Morning Show de la Comadre, que por cierto ya estamos, mira, cerrando con todo, ya viene el recuento de la semana, pero antes de eso quiero recordarte que ya debes tener la app de iHeartRadio en tu celular. ¿Dónde la encuentras? Bueno, donde descargas todas tus aplicaciones, que Insta, TikTok, Facebook, ahí encontrarás iHeartRadio. Una vez que la descargas, bueno, que no se te olvide que es la del corazoncito rojo. Te registras, tus datos están súper seguros dentro de la aplicación y de esta manera podrás escucharnos a la hora que tú quieras, cuando tú quieras y sobre todo también disfrutar de las estaciones digitales de La Comadre, de los podcasts y además de poder participar en las diferentes dinámicas que tendremos próximamente para ti. Por ahora tenemos la dinámica para consentir a mami en mesa para mamá. ¿Qué tienes que hacer? Pon mucha atención porque en la siguiente hora te cuento todos los detalles. Aquí en La Comadre, 105.5 puros éxitos y en la app de iHeartRadio. Soy Diana Sáenz, la cazadora. Buenos días.
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nos despedimos del Morning Show de la Comadre 105.5 Puros Éxitos y en la app de iHeartRadio. Pero recuerda que a las 10 de la mañana armamos el recuento de la semana. Eso es Casando la Nota, artistas, comadreados. Y me quedo contigo hasta las 2 de la tarde en este sábado. ¡Ay, mi amor, qué rolita! Mira, con este calor, a esta hora y esta canción, hombre, sed de la mala, comadre, compadre. Soy Diana Sáenz, la cazadora, y te acompaño a través de la Comadre 105.5 Puros Éxitos y en la aplicación de iHeartRadio. ¡Buenos días!

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de esta semana. Esos cazan a la nota, artistas comadriados, y de hecho hay actualización de cada uno de esos chismecitos, así que pendiente, yo te acompaño en la Comadre 105.5 Puros Éxitos, y también te acompaño de manera digital en la aplicación de iHeartRadio. Soy Diana Sáenz, la cazadora feliz. Gozándola y disfrutándolo a lo grande, ¿eh?

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0: Ya a las 10 de la mañana con 41 minutos en La Comadre 105.5 Furos Éxitos y en la aplicación de iHeartRadio. Comadre, compadre, oye, pues esta semana cazamos la nota mucho, Y entre los artistas más comadreados fueron los Tigres del Norte, porque el 5 de mayo estuvieron en nuestra ciudad y yo te platiqué acerca de los eventos más bonitos que han estado pasando, digo, junto con la feria, el palenque, pues muchos artistas han pisado nuestras tierras poblanas. La pregunta es, ¿será que se echaron su semita con papa, no? Pregunta seria, Tigres del Norte, porque, ¿qué crees? Estuvieron cantando y dentro de esta presentación, un momento icónico en la trayectoria de los Jefes de Jefes. En algún momento, pues decían que supuestamente traían como que un conflicto con Grupo Firme. De hecho, todo esto por una canción de los Tigres del Norte que decía una frasecita como de algo de Firme. Entonces decían que según era una indirecta muy directa para ellos, pero nada que ver. Ellos callaron bocas porque adivinen a quién invitaron al escenario. Nada más y nada menos que Edwin Carr. Se aventaron la canción Ni Parientes Somos, hombre. Yo la verdad es que me fui para atrás cuando vi a Edwin Carr en el escenario y dije, ¿qué? Y luego con esta canción, ¿Por qué voy a llorar cuando te vayas? ¡Ay! Si alguna vez tenía que terminar, chiquitito. La neta es que tengo todavía por ahí el video guardadito, te lo voy a dejar en mis historias de Facebook para que puedas checar este momento icónico cuando cantaron los Tigres del Norte con Edwin Cass aquí en la Feria de Puebla. Soy Diana Sáenz de La Cazadora y te acompaño a través de La Comadre, 105.5 Puros Éxitos y en la aplicación de iHeartRadio.
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Ya a las 10 de la mañana con 59 minutos, comadre, compadre, se nos fue esta hora del recuento de la semana. ¿Quieres saber quién es uno de nuestros artistas más comadreados? Que de hecho tiene que ver con Carin León, comadre, compadre. También tenemos estrenos musicales, que eso te los voy a estar platicando a lo largo de este programa. Y bueno, saludos por acá para el buen Jair, que anda a la escucha. También para Fabi, para Uscanga, que se reporta conmigo a través de Facebook. Me encuentras como Diana la Cazadora, locutora en 105.5 La Comadre. También por acá para mi comadrita Marce, ¡mua!, que le mando muchos besos, apenas iniciando su sábado, ¿eh? Y aquí mira, la pura gozadera. Llegan los Huskies, vienes y te vas, pero no, yo me quedo contigo hasta las 2 de la tarde. Soy Diana Sáenz, la Cazadora en La Comadre 105.5.

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0: Ya en las 11 de la mañana con 20 minutos, Edgardo Núñez y Valentín Elizalde, vencedor en la Comadre 105.5 por los éxitos y en la aplicación de iHeartRadio, comadre, compadre. Oye, antes de irnos a Cazando la Nota, saludos para Víctor, que apenas anda desayunando este hombre. Yo hasta dije, bueno, mijo, son las 11 de la mañana con 20 minutos. No juzgo, porque eso me pasa los domingos, pero en sábado, no, hijo, ya hay que activarnos, hay que andar al 100, como en la Comadre 105.5 por los éxitos. También por acá tengo saludos para Irving, que anda a la escucha, para Fabi, que igual apenas despertando. Bueno, no, ¿qué tiene hoy la banda? Que se anda despertando muy tarde. Y yo, mira, desde las 8 de la mañana ya desayuné, ya eché el cotorreo, ya echamos el chisme, y me falta tu mensaje en la aplicación de iHeartRadio para que yo pueda saludarte al término de esta hora. Además, regreso a las 11 de la mañana con 40 minutos para contarte por qué Carin León es uno de los artistas más comadreados esta semana. Soy Diana Sáenz, la cazadora. Buenos días.
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0: es el Palomito, ya a las 11:43 a.m. en la Comadre 105.5 Puros Éxitos y en la aplicación de iHeartRadio. Comadre, compadre, Karim León la rompió anoche porque anda en tierras poblanas. Y la neta, Karim, si me andas escuchando, aquí te amamos mucho en la Comadre, y yo tengo ganas ahí de andarte invitando, ¿qué será? Unos traguitos de amargo licor, ¿cómo no? Aquí poblanos, darle el tour poblano. Entonces, mira, échame un mensajito por el micrófono de la Comadre en la aplicación de iHeartRadio y ponemos hora antes de que te me vayas de Puebla. ¿Por qué, comadre, compadre? Pues anda de estreno, La neta, hace 8 días estrenó Ruca y anda con todo, porque hace 2 semanas estrenó también La Buena Hace un Día Desde Que Te Tengo y también En la Misma Cama. La verdad es que estas nuevas producciones de Karim León están increíbles. ¿Qué te puedo decir? Sabemos que es muy bueno para componer, para cantar, para interpretar y además para ponernos a bailar a todos, ¿eh? Entonces, si tú quieres disfrutar alguno de estos éxitos de Karim León, te dejo la que fue mi favorita, que la verdad es la de mi ruca, que está muy chida, está muy chusca, trae buen ritmo, trae buen video y sobre todo trae buenos números en cuanto a visitas de su video musical. Soy Diana Sáenz, de La Cazadora, y te acompaña a través de La Comadre 105.5 Puros Éxitos y en la app de iHeartRadio. Aquí te queremos mucho, Karim León.
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soy Diana Sáenz, la cazadora, comadre, compadre, feliz de acompañarte. Oye, cerrando ya con todo esto, buenos días, y casi pasamos, nos faltan dos horitas para llegar a la, bueno, una horita para llegar a la recta final, pero eso sí, dejamos atrás el buenos días ya para decirte buena tarde. Armamos el recuento de la semana, y también, comadre, compadre, pues te platico quiénes son nuestros artistas más comadreados y los éxitos que estrenamos esta semana. Ya tengo saludos para Cristian, que está a la escucha, también para el buen Juan Carlos, Manu, que igual se reporta conmigo a través de Facebook, me encuentras como Diana la Cazadora Locutora en 105.5 La Comadre. En Insta me encuentras como Diana Massa Science, así tal cual, Diana Massa Science. Ahí te va.

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12 del día con 11 minutos. Dejamos atrás ese buenos días ya para decirte buena tarde. En este sábado, en la Comadre 105.5 Puros Éxitos y en la aplicación de iHeartRadio, soy Diana Sáenz, la cazadora, y me quedo contigo hasta las 2 de la tarde.

0: Karim León, déjame dormir. Así andan muchos, bueno, andaban muchos hace rato, ¿Quién me dijo? Saludos por acá. Ah, el buen Beto que me dijo, Diana, estás muy, muy temprano, andas ya echando el cotorreo. ¿Qué te tomas? Y yo, pues, mijo, un café. Un café en la mañana para andar bien activa desde las 8 de la mañana y aguantar hasta las 2 de la tarde, chiquillos. Y no cualquier cosa. Oye, tengo ya por acá saludos para Higinio, que también se reporta conmigo. Muchísimas gracias, les mando muchos besos, muchos abrazos. ¿Y qué creen, comadre, compadre? Que te quiero invitar a nuestra ruta, comadre, porque salimos a las calles el lunes 11 de mayo de 12 a 1 de la tarde. Bueno, vamos a estar por ahí en Segunda Privada de Benito Juárez, entre Privada Lázaro Cárdenas y Calle Morelos, en la colonia Agrícola, ¿ok? Vamos a andar por allá frente al Mercado Francisco y Madero, porque pues llevamos toda la merch oficial de la comadre y estaremos regalando justo la calca oficial y los artículos oficiales de la comadre. ¿Para qué sirve esta calca? Bueno, ya te lo he dicho, debes tenerla para las futuras promociones que tendremos. Entonces, comadre, compadre, tú llegas con los chiquillos, con los bandidos de la comadre, y le dices, hey, me manda la cazadora, por favor, deposita mi calca aquí, y ya tú dices dónde quieres que te la pongan en tu coche, y listo, comadre, compadre. Recuerda que estaremos el día lunes 11 de mayo de las 12 a la 1 de la tarde en Segunda Privada de Benito Juárez, entre Privada Lázaro Cárdenas y Calle Morelos, en la colonia Agrícola. Ahí, frente al Mercado Francisco y Madero, vas a poder encontrar la ruta comadre. Yo soy Diana Sáenz, la cazadora, y te acompaño en la comadre 105.5, puros éxitos, y en la app de iHeartRadio.
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0: Nuevo León, mi cómplice, ya a las 12 del día con 40 minutos en la Comadre 105.5 Puros Éxitos y en la aplicación de iHeartRadio. Comadre, compadre, contenta de andar por acá contigo, de soltar los éxitos, de echar el chismecito y además de poder presentarte estos nuevos éxitos, porque el Bebeto es muy bueno para cantar, para interpretar, pero también para darnos directito al corazón, porque acaba de estrenar justo el día de ayer esta canción, Porque Tengo Madre. Es una canción muy especial, realizada obviamente en conmemoración del Día de las Madres y dedicada a todas aquellas mujeres que con amor, esfuerzo y sacrificio entregan todo por sus hijos. Entonces es un éxito más del Bebeto que justo el día de mañana podrías dedicarle a tu mami. Que por cierto, no solamente es un día, todos los días del año siempre hay que recordarle a mamá lo importante que es para nosotros y apoyarla. Soy Diana Sáenz, la cazadora, y te acompaño en la Comadre 105.5 Puros Éxitos y en la app de iHeartRadio.
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1: Con 56 minutos en La Comadre 105.5 Puros Éxitos y en la aplicación de iHeartRadio. Comadre, compadre, oye, pues feliz ya de casi llegar a la recta final. El último chismecito en la siguiente hora, los últimos saludos también por acá para Johnny, también para Fernanda, que es la primera vez que se reporta conmigo. Bienvenida a La Comadre, chiquilla. También me dicen, Diana, ¿qué onda con la promoción para mamá? En la siguiente hora te voy a contar todos los detalles, porque tienes hasta el 14 de mayo para participar y poder ganarte una comida con tu mami, ¿ok? Entonces pon mucha atención, porque todas las bases y la dinámica te la lanzo en la siguiente hora. Soy Diana Sáenz de La Cazadora, a través de La Comadre 105.5 Puros Éxitos.

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comadre, compadre, llegamos ya a la recta final. En este sábado en la comadre 105.5 puros éxitos y en la aplicación de iHeartRadio. Último chismecito, 1:40 p.m, dinámica para que pueda celebrar a mamá en punto de la 1:20 p.m.

0: Fernández y Carlos Rivera sin despedida. Comadre, compadre, oye, estamos en nada de poder celebrar a mami y justo por eso quiero que puedas participar ya. ¿Para qué? Para que apartes una mesa para mamá. A ver, ¿qué onda con todo esto, comadre, compadre? Bueno, pues sabemos que mami siempre, pues es 10 de mayo y tenemos que consentirla, no solamente el 10 de mayo, sino todos los días. Pero la neta es que de pronto decimos, no, pues hay que hacer comida. ¿Quién la termina haciendo? Pues mamá. Y justo por eso queremos que esta vez no haga nada mami. Y queremos invitarla justo a una comida junto con un acompañante el próximo sábado 16 de mayo. Para participar es muy fácil. Envíanos una nota de voz a través del micrófono de la comadre en la aplicación de iHeartRadio con tu nombre completo o el de tu mamá, teléfono y lo más importante que nos digas, ¿qué ha hecho tu mamá para inspirarte a ser mejor persona? Tienes hasta el 14 de mayo para poder participar. Yo sé que los audios pues duran 30 segundos, entonces que a lo mejor uno no va a ser suficiente, no pasa nada. Me los mandas en cadenita y listo. Pero que no se te olvide darme tu nombre completo y teléfono celular para que me pueda comunicar contigo y puedas apartar una mesa para mamá. Recuerda que tienes hasta el 14 de mayo, que la comida es el 16 de mayo, con un acompañante que mami ya va a escoger quién va con ella, ¿ok? Soy Diana Sáenz, la cazadora, y te acompaño a través de La Comadre, 105.5, puros éxitos, y en la aplicación de iHeartRadio. ¡Buena tarde!
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0: Girls, baila como Juana la Cubana. Yo ya tirando los prohibidos, comadre, compadre, en este sábado. Oye, feliz de acompañarte y ya pues de cerrar con todo el programa, porque ya te aviento el último chismecito, comadre, compadre. Pues, ¿qué te cuento? Resulta que, espérame, Jenny, no, ahorita no voy a hablar de ti. Bueno, que de hecho Edén Muñoz en algún momento ha interpretado canciones de Jenny Rivera también, ¿eh? Sabemos que Edén tiene por ahí su ruleta de homenajes y comúnmente canta canciones, ya sea incluso de Selena, de Vicente Fernández, de Jenny, pero en esta ocasión no fue eso lo que llamó la atención, sino que, pues, en uno de sus conciertos, literal, se convirtió en el padrino de todos. ¿Cómo pasó? Bueno, resulta que él decidió subir a una pequeñita al escenario. Entonces, la niña le dijo a Edén Muñoz, es que no me han bautizado, porque mi mamá y mi papá quieren que tú seas su padrino. Bueno, que seas mi padrino y que seas su compadre. Entonces, pues él dijo, a ver, en este momento te bautizo. Agarró su agüita, tras, tras, tras, dijo, quedas bautizada, tu papá es mi compadre, tu mamá es mi comadre, y todos aquí, o sea, literal dijo, todos aquí somos uno mismo, y con las canciones que voy a interpretar el día de hoy, a todos los bautizo en este momento. Entonces Edén Muñoz se convirtió en el padrino de todo mundo en ese concierto. La versión que no... El video de la neta es que está muy chido, y te das cuenta que Edén, más allá de solamente ir, pararse en el escenario, conecta mucho con la gente, y últimamente sus canciones hablan mucho, pues, de cosas que de pronto, pues, temas que poco se hablan. Por ejemplo, mi yo de antes, hablar de cuando, pues, somos vulnerables, cuando somos adultos, las cosas nos van doliendo un poquito más, y a veces poco se habla de eso. Nos preguntan, oye, ¿cómo estás? Y siempre decimos, bien, todo bien, cuando en realidad a lo mejor traemos el corazoncito roto. Entonces, Edén, siempre te la rifas con tus canciones, con las lecciones que nos das, y sobre todo con la empatía que tiene con todo mundo. Soy Diana Sáenz de La Cazadora, y te acompaño a través de La Comadre 105.5 Puros Éxitos y en la aplicación de iHeartRadio.
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0: por tu maldito amor. Ya a la 1:56 PM. Me despido, comadre, compadre. Un placer acompañarte desde las 8:00 AM, que sonó la casa señal hasta este momento. Ya viene entrando, pues diría que un precioso, pero vamos a decir que un pollito. ¿Por qué vienes de amarillo, mijo?
1: Porque el que de amarillo se viste
0: en su belleza confía.
1: Y yo soy el más guapo del
0: mundo. No, pues belleza no tienes, hijo, okay. Nada más por dentro. No es cierto, Coquito. La verdad es que luego muchos me dicen, o muchas comadres me dicen, oye, Diana, así como tiene la voz Coco, así está de guapo. Y yo, pues dos que tres, la verdad.
1: No, estoy más guapo.
0: ¿Todavía?
1: Sí, es más guapo.
0: No, la verdad sí. Oye, hoy qué onda, qué chismecito nos vas a contar, o qué tranza, o qué.
1: Ayer estuvo Karim León en el Palenque, ¿qué crees?
0: ¿Qué pasó?
1: No fui, pero pues ahorita vamos a investigar.
0: Muy bien, estuvo. No te preocupes, ahorita echamos el chismecito. Los dejo con Coco Báez, se queda contigo hasta las 8:00 PM. Entonces, comadre, compadre, todavía mucho cotorreo. Coco, diles que buenas tardes, por favor, con tu voz.
1: Buenas tardes.
0: Ay, no, sí, sí, sí, sí, se ve guapo. No, se escucha guapo. Soy Diana Sáenz, la cazadora, cuídate mucho. Adiós.

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La arrolladora banda Limón Morena, comadre, compadre, ya llegó tu compita el Coco Baez. ¿Qué andas haciendo, mi vida? Sábado, fin de semana, ya llegó la leche. Te dejo con Ramón Ayala, se llama Rinconcito en el Cielo, en la comadre, 105.5, puros éxitos. Y en iHeart Radio, si vas manejando con precaución, abróchate bien el cinturón y prepárate, porque más tarde tendremos lluvia, yo sé lo que te digo. Buena tarde.

0: Es sabadito, es fin de semana y aquí anda el Coquito contigo en la Comadre 105.5 puros éxitos y en la aplicación de iHeart Radio. Comadre Corazón de Melón, te traigo recomendación. 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Puros éxitos. Y en iHeart Radio, no te me muevas, más adelante te traigo chisme de todo lo que sucedió en el palenque con Karim León. Por ahí más o menos de las 2:39. Buena tarde, comadre, compadre.
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1: Ya son las 2:40 en la comadre 105.5, puros éxitos, y en la aplicación iHeartRadio. Oye, mi vida, corazón de melón, la feria de Puebla sigue, y anoche, sí, se presentó mi querido Carin León. Te digo la neta, qué privilegio para los poblanos tenerlo, no solamente una presentación, dos días, papi. La neta, espectacular, es uno de los cantantes más reconocidos, que incluso va a estar participando en el importante evento deportivo que se viene en estas próximas fechas, reconocido ya como uno de los principales exponentes de la música mexicana a nivel internacional. Y tenerlo aquí, bueno, pues qué te digo, es un agasajo. Felicidades a todos los que pudieron asistir, ¿eh? Y a los que vayan hoy, ahí nos vemos, hijo, porque hoy sí voy, hoy no me lo pierdo. Nomás para cantar La Boda del Huitlacoche. En la comadre 105.5, puros éxitos, y en iHeartRadio 20 y las 3.
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Ya son las 3 de la tarde con 10 minutos, mi amor. Aquí en tu compita el Coco Baez. Chécate nomás la rolota que sigue. Solamente para conocedores, papi, la pura miel. Son los caminantes, se llama Amor sin palabras. Si vas manejando con precaución, abróchate bien el cinturón.

0: Ya son las 3:17, comadre. Aquí anda tu compita Coco Baez en la comadre 105.5, puros éxitos. Y en iHeart Radio, mi amor, mañana es 10 de mayo. Oye, y seguramente mamá está preparando comida para mañana. Te estoy diciendo, manita. Oye, por eso, la siguiente semana, yo quiero regalarle algo especial a mamá. Una mesa para mamá. Una comida en un importante restaurante de la ciudad de Puebla. Pero cuando digo importante, restaurante de esos buenos, papi. Para que te vayas a comer con ella. ¿Cómo la ves?
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0: Para que vayas, hombre. De verdad. Para que la pases increíble con mamá. Un pequeño apapacho. Un apapacho para mamá, papi. La cosa está bien fácil. Mándame un mensaje de voz a través del micrófono de la comadre. Pásame tu nombre completo, número de teléfono, y solamente dime, ¿por qué mamá te ha enseñado a ser mejor persona? Mándame tu mensaje de voz y participa para que mamá se pueda llevar una cena espectacular en un importante restaurante. Una comida, mejor dicho, ella y un acompañante. Aquí en La Comadre, 105.5, puros éxitos. Y en la aplicación iHeartRadio. Wow. Sígueme en Instagram, @CocoBaez.
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0: Los Bookies con el tema Ahora te vas en la comadre 105.5, puros éxitos. También a través de la aplicación de iHeartRadio. Oye, que por ahí andan estrenando carro y toda la cosa. ¡Dios mío! Le mando un abrazo muy especial a mi querida Mau, a Fer, a Axel, que nos andan sintonizando. Felicidades por su nuevo carrito, hombre. Aprovechando, un tip les doy porque su compa, el Coco Soy, papi. Ya sabes que el clima está bien loco, ¿eh? Así que te recomiendo, oye, que le hagas una revisión a tu vehículo. Desde los neumáticos, buena presión, que estén en buen estado, el aceite, el agua, oye, hasta los limpia parabrisas. Tenemos un calorón en la tarde y en la tarde, en el día y en la tarde ya viene el agua. Así que hasta los limpia parabrisas, ¿eh? Que ande al 100 tu carrito, para que ande ruleteando por la ciudad, así como mi querido Pinky y familia en la comadre, 105.5, puros éxitos. Y en iHeart Radio, mi vida, sígueme en Instagram, @cocobaes20 y las 4.
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Es Edgardo Núñez, se llama Vencedor en la Comadre 105.5, puros éxitos y en iHeart Radio. Me siento muy feliz. Oye, le mando un abrazo muy especial a toda la bandota de la Cocota, el Mercado Morelos, el Mercado Zapata de la Independencia, aquí a mis bros, en el Mercado de Sabores. Oye, se me antojó una semita, una semita con una agüita de horchata bien fría. Pase usted pa' dentro, padrino. Si ya están mereciendo con provechito, si ya lo hicieron, nombre. Gracias por acompañarnos aquí en La Comadre 105.5, puros éxitos y en iHeart Radio. No se me muevan, porque mañana es 10 de mayo, pero el lunes yo les traigo regalos en la ruta, comadre. ¿Quieren saber de qué se trata? Pues no se me muevan. Aquí en La Comadre 105.5, puros éxitos y en iHeart Radio. Mientras, vámonos con los Sebastianes, se llama A Través del Vaso.

Ya son las 4:12. Te dejo con los Tigres del Norte. Se llama Golpes en el Corazón. Si vas manejando, con precaución, abróchate bien el cinturón. Buena tarde, comadre, compadre.

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1: Ya son las 4:18, comadre, compadre, gracias por acompañarme. Es sábado, fin de semana, ¿y qué crees? 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

0: Ricky Muñoz, Intocable, soñador eterno, que por cierto fueron noticias los de Intocable después de la salida de uno de sus integrantes. Wow. En la comadre 105.5, puros éxitos. Sígueme en Instagram, arroba Coco Baez, mi amor, que crece. Te traigo chisme de mi querido Karim León, y es que hoy se presenta nuevamente en el palenque de la feria. Y te digo algo, ya me rumoraron por ahí que va a ser sold out nuevamente. Y es a pesar de que sacaron promociones de boletos y toda la cosa, pues los poblanos respondieron. La neta, qué buena onda. Además, algunos fans compartieron fotografías de mi querido Karim León en las calles de Puebla. ¿Qué anduvo haciendo? Hay que investigarle, comadre. Mientras, gracias por acompañarme en La Comadre 105.5, puros éxitos. Y en iHeart Radio, 20 minutos y las 5 de la tarde. Buena tarde, comadre, compadre. Buen sábado.
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0: Ya son las 5 con 14 minutos y la comadre 105.5, puros éxitos. Y en iHeartRadio. Buena tarde.
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0: Ray Mix con el tema Migajeros. Es tu canción, compadre, en serio. En la comadre 105.5, puros éxitos y en iHeart Radio. Oye, corazón de melón, ¿sabes quién me tiene impresionado? Sí. Mi querido Edwin Cass y sus muchachos. Grupo Firme. Imagínate, esta semana se aventaron dos conciertos seguidos en Puebla con Soul Out, que venían regresando de una gira por Sudamérica, principalmente Colombia, de Colombia para Puebla, dos fechas. Y dijeron, no, pues ya se van a descansar. No, manito, dos fechas más ahora en la feria de Torreón. Por lo menos esta semana llevan cuatro conciertos con llenos totales en diferentes palenques. No cabe duda que el éxito se nota y se nota bien, comadre. Qué bueno por esos muchachos. Además tuvieron invitado especial anoche al mismísimo famoso payaso Brincos Dieras, quien ahora ya también le entró al canto, ¿eh? Imagínate nomás. Hey, la comadre, 105.5, puros éxitos, y en iHeart Radio. Mi amor, tengo regalos para ti. ¿Quieres saber cómo, cuándo y dónde? Yo te lo cuento en cinco canciones, por ahí más o menos de las 5:39, así que no te me muevas.
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0: la banda Arcángel R15. Voy a pintar mi raya. Oye, qué buena canción, ¿eh? La Comadre, 105.5, puros éxitos. Y en la aplicación de iHeartRadio, comadre, compadre. Gracias por acompañar a tu compa, el Coco Paz. Aquí anda el Coquito contigo, corazón de melón. Y sabes que estoy contento, estoy feliz. Porque en esta tarde yo te tengo una invitación muy especial. A ver, comadre. Mi vida. 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Algunos que te dejaron huellas imborrables, mi vida. 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Te espero en Despechados, con tu compa el Coco Baez, de lunes a viernes de 8 a 10 de la noche. ¿Dónde más? Aquí en La Comadre, 105.5, puros éxitos. Y en iHeartRadio, 15 y las 6.
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Sin despedida, Alejandro Fernández. Carlos Rivera en La Comadre 105.5, puros éxitos. Sígueme en Instagram, arroba Coco Baez. Oye, corazón de melón, gracias a mi querido Raimundo Sánchez, bro. Gracias, mi hermano, vino aquí a la cabina, vino a saludarme, le mando un abrazo especial a él, a su familia. Gracias, brother, por tomarse aquí la molestia de venir. Hombre, echamos cotorreo, como es. Gracias, papuchón, un abrazo para todos en La Comadre 105.5, puros éxitos. Y en iHeart Radio cerramos con esta, se llama Calidad.